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1: Lázaro Camacho escribió El perro Macara. Lo interpreta Julio Camacho, el indio.

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Música del folclore, letra de Luis Pérez Guevara. A los poetas con Arte.

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1: De Hugo Blanco, Maritza Marchena interpreta

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0: letra, música y voz de Alejandro Rondón. El tema, Otro Beso.
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1: El tema, el original, lo escribió y lo canta Flavio Cerrada.

0: las 6 y 11, hora suprema.
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0: Letra y música, Rafael Antonio Núñez y Alejandro Rondón. Alejandro Rondón les canta Pecando de Pensamiento.
1: Duele.

0: las 6 y 25, Hora Suprema.
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María José Ropa, la que baila, la que canta y la que toca el arpa, les interpreta de Julio Bruces, El puñal de una traición. Ya.

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0: las 6:41, hora suprema.
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2: Letra y música de Guarionex González. El tema 10 lágrimas lo interpreta Argenis Sánchez.

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1: Argenis Sánchez de Ramoncito Pérez, ¿por qué me juzgas?
2: ¿Por qué?

0: las 6:56, hora suprema.
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0: las 7 y 11, hora suprema.
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2: Con letra y música de Cruz de Nepe, Cristina Maica les canta El Farsante.

0: Son las 7 y 26, hora suprema.
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0: las 7 y 41, hora suprema.
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0: las 7 y 56, Hora Suprema.
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2: Sexagésimo Barco fue cantante y compositor. Escuchen uno de sus temas, Al Rojo Vivo.

Este tema es de un autor con derechos en depósito, es decir, no desea que lo identifiquen, y escribió "Te di con ella en la manga", y se los interpreta Yoselis Suárez.